0: Cada de efectivos antidisturbios de refuerzo realizáronse disparos ao aire. O detido está acusado de causar danos nun vehículo e de atentado contra xentes da autoridade. A deputada Julia Ferreras presentou denuncia polos feitos.
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0: Hola, ¿qué tal, amigos? Ya lo tenemos todo preparado un día más. Las canciones del hoy y del ayer. Los saludos de quien te va a acompañar si tú quieres. Como siempre, tu amigo Santiago Aguado. Ellos son expertos en mezclar el género con el reggaetón y no morir en el intento. El grupo mexicano vuelve a apostar por las colaboraciones urbanas. Junto a J Balvin y Lalo Ebrard, llegan Rey, eso sí, con algo indeciso.
1: Chupame. Para lograr movimiento me tiene indeciso.
2: Rey, let's go.

0: Gracias.
1: Jorge Zulueta Fituri y Andy Rivera. Siénteme.
2: Este es el remix con Andy Rivera.
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Hay que ver qué cosas más bonitas nos dice Javier Ojeda, ¿verdad? Pues sigue escuchando tu radio, sí, porque sigue y sigue. Son ellos, Danza Invisible. Este es su sabor de amor.

Con tan solo 16 años de edad, Carlos Almonte, mejor conocido como Bebe Bronze, se ha convertido en el nuevo fenómeno de la música latina. Desde República Dominicana, nos llega con este Amor Adolescente.

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1: Año 1979.

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1: A veces, solo a veces, identificamos y hacemos cualquier cosa por amor. I do anything for love. Él es Meat Loaf.

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Tiago Aguado, esto no ha hecho nada más que tener un punto y seguido. Esta es una experiencia enriquecedora que ha permitido a Vanessa trabajar y disfrutar con músicos de primera talla. Y este tema, complicidad, viene dispuesto a hacerte cómplice de una gran verdad, el respeto y el poder de la creación. Mira.

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1: Turno para bailar ahora con las Bananarama. Grandes éxitos nos hacían bailar en los 80 con ese Really Saving Sunshine, Psy Boy y este I Want You Back. Sí, sí, te lo decían claro. Yo te quiero, pero te quiero de vuelta.

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baile asegurado con la mezcla explosiva de Omi junto al featuring del proyecto Aaron Shupa. Este es su Drag in the Ocean.

Yeah. Juan Luis Guerra, uno de los artistas internacionales más reconocidos y galardonados del ámbito musical, regresa hasta tu radio para que este inminente tema huela esto a Muchachita Linda.

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1: Es el ganador de la segunda edición de La Voz Kiss en España. Y este, el cover de su coacher, Manuel Carrasco. Y ahora, José María Ruiz.

nos anuncia una nueva hora juntos, la que vamos a pasar, si tú quieres, como siempre, con todos los grandes éxitos del ayer y del hoy. ¿Qué? ¿Te quedas? Los saludos de tu amigo Santiago Aguado.

Los hermanos Pantoja, David y Fer piden paso a la música. Malagueños de Pro, junto a Eva Ruiz, nos llegan con algo que todos en un momento hemos tenido o tenemos. Mi ángel.

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1: Qué momento más delicado y bonito para comentarte y decirte que eres especial para mí, también especial para ti. Con ellos, con Jason Donovan y Kylie Minogue.

0: Pero baila, baila. Es el momento de bailar impresionado.
1: Lo que habitualmente suelen hacer los productores y DJs es coger un éxito y remezclarlo y llevárselo a su terreno. Pues bien, este es el caso de DJ y productor Paul Gaynor, y nos hace bailar a su manera con el éxito del británico Pete Sidan. Este es su perfect.

0: nos habla la malagueña Vanessa Martín de ese polvo de mariposas que a veces me encuentro contigo cuando no te espero. Érase una vez ese maldito cuento que la vida es.
1: A veces.

0: este maldito cuento.
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1: Son más de 30 los años que avalan la carrera musical de los británicos.

0: Debutó en el 2013 con su ya éxito Come and Get, que fue número uno en la lista Billboard. Es Selena Gomez con su God For You, junto a ASAP Rocky.
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0: Leo Producciones.
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0: Hermano, ¿qué andás? Me vine hasta Japón por ella y no la encontré. Creo que voy a tener que seguir soltero.
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1: Yeah, esto es Rimi. 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

0: Bueno, vamos, loco. Vamos.
1: Vamos.
2: Un gachito, vamos una más.
1: Ya, acá pues ya está.
2: Pero tomamos una más.
1: Ya está.

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